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2: Não lo sé. Yo no soy muy consciente de muchas cosas cuando escribo, sinceramente. No, y no me planteo, por ejemplo, creo que mis libros, en muchos de mis libros hay una especie de batalla contra lo que alguna vez he llamado la dictadura del presente. Esta idea de que el pasado ya pasó. El pasado es algo que no tiene nada que ver con nosotros, ¿no? Que no es relevante para el presente. Yo creo que muchos de mis libros hablan de que el presente es más amplio, más ancho que la actualidad, que ahora. Vivimos una dictadura del presente porque los medios de comunicación, las redes sociales, crean la idea de que el presente es solo ahora y de que el pasado, de lo que pasó esta mañana, ya es pasado. Lo que pasó hace una semana ya, nadie se acuerda, y lo que pasó hace dos años es casi la prehistoria y está ahí en los archivos, en las bibliotecas, y esto crea una imagen falsa de la realidad. Es decir, el pasado, y sobre todo el pasado del que hay memoria y del que hay testigos, no ha pasado todavía. El pasado es una dimensión del presente sin la cual el presente está mutilado, sin la cual el presente no se entiende. Yo esto lo descubrí en un libro que se titula Soldados de Salamina, donde el protagonista, que se llamaba como yo, Javier Cercas, era un joven de finales de siglo en España, que no quería saber nada con la guerra civil, que pensaba que la guerra civil era algo tan remoto y tan ajeno a él como la batalla de Salamina. La guerra civil no interesaba nada en aquel momento en España, y que a medida que este chico investiga un oscuro y olvidado episodio de la guerra civil, entiende que el pasado no ha pasado todavía. Que como dice una frase de Faulkner, que luego utilicé en otro libro que se titula El impostor, past is not dead, it's not even past. El pasado no ha muerto, ni siquiera es pasado. No, el pasado está aquí todavía, está entre nosotros, ¿no? Estamos hechos de pasado, estamos fabricados de memoria, ¿no? Entonces sí, me doy cuenta de que mis libros tratan un poco de eso, pero no es algo consciente, no es algo que yo me proponga, es algo que surge naturalmente de la historia, del relato. Yo me propongo muy pocas cosas cuando escribo, sinceramente, no, yo no me propongo cosas. O me propongo cosas muy egoístas, me propongo entender, ¿no? Me propongo dar forma a obsesiones. Yo como escritor soy espantosamente egoísta, como persona bastante, pero como escritor mucho más. Solo yo creo que hay que serlo, ¿no? Cuando a ti te preguntarán, como a mí muchas veces me preguntan, ¿qué hay que ser para ser escritor? Como ya somos viejos, ya llevamos muchos libros detrás, ¿qué hay que hacer para ser escritor? Yo siempre digo, no sé qué contestas tú. Bueno, yo siempre digo que soy muy bueno formulando preguntas, pero muy malo dando respuestas. Esto es lo primero. Pero digo, leer mucho, escribir mucho, no tener prisa por publicar, muy importante, y ser fiel a tus obsesiones. Si algo te obsesiona, es que es importante para ti. Y solo tú lo sabes. Aunque sea que te obsesiona una cosa aparentemente estúpida, como un señor que se levanta por la mañana convertido en escarabajo. Bueno, si eres Kafka, escribirás La Metamorfosis y es una obra maestra, ¿no? Entonces, no, yo no me propongo cosas, ¿no? Yo no me propongo, voy a combatir el olvido, no. Voy a recuperar la memoria, no. Voy a contarles a los españoles la guerra civil, no. No. Yo me obsesiono con cosas, con imágenes, con cosas que no entiendo. Yo escribo sobre lo que no entiendo, sobre lo que no sé, para saber, para entender. Y el libro me sirve para intentar entender un poco, no para iluminar tampoco, pero para, como decía Faulkner, otra vez cito Faulkner, es muy bonito. Faulkner decía: la literatura es escribir, es como encender un fósforo, una cerilla en medio de la noche, de la oscuridad. No ves nada, pero al menos ves la oscuridad. Entonces escribimos para ver la oscuridad. Es muy egoísta, en el fondo. Y creo que tiene que serlo. La literatura no es pedagogía, ni es propaganda. Es lo contrario. La pedagogía y la propaganda son lo contrario. Tú escribes para aliviarte de tus obsesiones. Y es, en ese alivio esperas, tienes la esperanza de que alguien encuentre algo bonito y interesante y incluso útil, en cierto sentido, ¿no? Pero yo no me propongo nada, la verdad, no.
1: ¿Y en el caso de Héctor?
3: Bueno, cuando hacías esa lista de lo que necesita un escritor para escribir, yo creo que te faltó lo fundamental y que es de lo que estamos hablando. Lo que más falta nos hace es tiempo. Hay que tener tiempo. Hay un poema de Quevedo bellísimo sobre el tiempo, un soneto del que voy a citar solo la parte más famosa, que dice: ayer se fue, mañana no ha llegado, hoy se está yendo sin parar un punto, soy un fue y un será y un es cansado. Y yo soy, mi relación con el tiempo es como esa perplejidad de cómo el tiempo va pasando y a veces uno lo aprovecha para lo que más nos importa, para escribir o no. Pero estoy de acuerdo con Javier, creo que uno escribe los libros, también en mi caso, de una manera muy oscura y muy confusa y sin un propósito ni pedagógico, ni demostrativo, ni sin el propósito siquiera de que la memoria siga viva. Porque uno no puede pretender lo imposible, y lo imposible es pretender que todo se recuerde o que siempre haya memoria, aún de las cosas más horribles. Lo que sostiene el título del libro mío, El olvido que seremos, que está tomado de un poema de Borges, que nadie cree que es de Borges, pero que yo sé que es de Borges, es que irremediablemente

0: una tranquilidad muy grande, hay una serenidad muy grande que hace que el mayor peligro de los excesos del recuerdo, hay libros contra el recuerdo, contra la memoria que a veces tienen razón, uno un poco queda vacunado cuando logra contar bien algo, cuando logra que se sepa, cuando logra que eso quede ahí en un libro que dura más que una vida generalmente, uno logra evitar unas enfermedades muy grandes de la mente y del espíritu que son el rencor y el resentimiento. Y entonces a mí me parece fundamental entendernos, entenderse cuando uno escribe y luchar a través de la verdad, de los hechos y de que eso quede en un papel, en un libro, luchar contra el rencor y contra el resentimiento. Uno se salva del rencor y del resentimiento pudiendo contar las cosas bien y ojalá para que a la gente le gusten más, ojalá contar eso con algo de poesía y algo de belleza, porque para eso se inventó la poesía, para eso lo que más recordamos, lo que más cuidamos, en los museos cuidamos las cosas bellas, en la memoria cuidamos las cosas también, las palabras que forman una realidad que de alguna manera también tiene belleza. Y eso nos lo enseña desde la poesía.
1: Hola, así. Quisiera añadir a lo que ha dicho Héctor, corroborándolo y uniendo dos cosas que has dicho, creo que no hay que idolatrar la memoria. Es peligroso idolatrar la memoria. Vivimos una época de memoria. No hay que idolatrarla. Basta recordar al personaje de Borges, Funes el Memorioso, del cuento de Borges, que es un hombre que lo recuerda absolutamente todo, pero no puede pensar. Es decir, para pensar necesitamos también el olvido. Y para vivir también necesitamos el olvido. Sin olvido no podemos ni pensar ni vivir. Entonces hay que encontrar un equilibrio, ¿no? Entre las cosas. Y añadiría también que tienes toda la razón cuando dices que todo es raro. Y lo que parece normal también es raro. Y eso, para eso sirve la literatura y para eso sirve el arte, para mostrar que incluso lo que parece más normal en realidad es totalmente extraordinario. Había un gran teórico ruso, muy olvidado por desgracia porque era extraordinario, que se llamaba Skolovsky, Víctor Skolovsky, y él hablaba, decía que lo que hacía el arte en general, la literatura, el arte en general, era desautomatizar la realidad. Me parece una idea fantástica. Es decir, tenemos automatizada la realidad. La costumbre, esto lo decía Montaigne, creo, borra el perfil de las cosas. No estamos acostumbrados al mar, digamos, ¿no? El marinero está acostumbrado al mar y ya no le da mucha importancia, le parece normal. Pero el mar no es normal. El mar es una cosa extraordinaria y lo que hace el arte, lo que hace la literatura es mostrarte las cosas como si las vieses por vez primera, en todo su esplendor, en toda su maravilla, en toda su extrañeza, ¿no? Tú vas a ver uno de los mejores cuadros jamás pintados, que es La rendición de Breda de Velázquez. ¿Se acuerdan ustedes? Es un cuadro increíble que está en el Prado, que es una y hay un caballo en primer plano, ¿no? La grupa de un caballo, y tú ves ese caballo y de repente tienes la sensación que nunca habías visto un caballo hasta que has visto ese caballo. Esto es lo que hace el arte, ¿no? Devolverte la realidad, hacerte ver la realidad como si la vieses por vez primera. Y por lo tanto, todo se vuelve raro y todo se vuelve maravilloso, todo se vuelve extraordinario. Lo que pasa es que somos tan estúpidos que creemos que es normal y no le damos las cosas importancia, pero estamos aquí en Porto, ¿verdad? Tenemos ya una edad, nos están escuchando estas personas maravillosas. Esto es increíble, ¿no? Estamos viviendo un momento único, extraordinario, y es verdad.
0: Sobre que las cosas sean raras, cuando Humboldt cruzó el Atlántico y llegó a Venezuela, poco después de llegar hubo un terremoto que hoy, bueno, tenemos muy presente. Es horrible lo que estamos viendo hoy en las imágenes de lo que pasa en Venezuela. Esta mañana vi con mi mujer cómo sacaban a un niño que parecía muerto de entre los escombros, y lo sacaban de entre las piedras y entre el polvo, y salía y al abrazarlo estaba vivo. Era como un parto, como un nuevo parto. Y Humboldt, que vivió ese terremoto, que vivía en Alemania, donde no hay terremotos, que sí los hay en Lisboa, por lo menos, hay uno muy famoso para Voltaire, y vivió este temblor, se dio cuenta, dijo, ah, yo hasta ahora pensaba que solo el mar se movía, y se me había olvidado que la tierra, pues se me había olvidado, no, nunca me había dado cuenta de que la tierra también se mueve, también se puede mover. Y es muy bonito que también los científicos, los grandes viajeros, Darwin también vivió un terremoto en Chile, son capaces luego de, en sus diarios y en sus descripciones, como los poetas, como los pintores, de hacernos ver como las rarezas de la naturaleza, de la tierra, y el hecho de que lo que llamamos tierra firme no es firme, nada es firme. Así como el recuerdo no es firme, la tierra tampoco es firme. Y a veces se mueve y nos mata.
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1: Bueno, estas palabras que estabas leyendo tú de La sombra del viento me hacían pensar en este lugar, ¿no? En este lugar maravilloso en el que nos encontramos con todos estos libros y que cada uno de ellos puede ser una puerta a un universo de conocimiento, de belleza, de entretenimiento, de diversión. Agradeceros a todos que estéis aquí. He aprendido hoy una palabra nueva en el coche que me traía del aeropuerto, que voy a utilizar, obrigadiño, ¿no? Yo conocía obrigado, pero no conocía obrigadiño, así que obrigadiño a todos vosotros por estar esta tarde aquí, obrigadiño a ti también por dirigir esta charla y por nada, por acogerme aquí en esta maravillosa ciudad de Lisboa. Es un placer estar aquí y espero que sí, esta vez tenga tiempo de ver un poquito más que la última vez.
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1: 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O despacho principal onde eu trabalho está em Los Angeles, allí hay miles de libros. Luego está em mi casa. Luego está en un despacho que tengo en Barcelona y luego está en mi casa de Barcelona, con lo cual está partida en 4 lugares. Es un poco un problema y a veces lo que ocurre es que duplico libros. Hay libros que están en los 2 lados del océano y luego lo que hago también es intento tener una copia digital de casi todos los libros que tengo en papel. Es algo que he intentado recopilar a lo largo de los años para si necesito un libro que está en el otro lado del océano, pues al menos tengo una copia digital. Con lo cual está partida en 5. 4 en papel y una no en la nube, sino en mi propia nube, en mi librería digital, que son una serie de discos duros con miles y miles de libros.
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1: 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Y a día de hoy yo creo que leo mucha más historia, ciencia, ensayo, libros que no son novelas que novelas. Sigo leyendo novelas, sigo leyendo relatos, pero cada vez más leo más no ficción. Yo creo que esto es un mal de los escritores, ¿no? El hecho de que uno esté construyendo estos mecanismos de la ficción hace que a veces la experiencia de leer ficción uno siempre la vea con los ojos, ¿no? del ingeniero que está construyendo la máquina. Y a veces esto hace que muchas lecturas no se disfruten tanto. Aún así, sigo leyendo novelas, sigo descubriendo autores nuevos, pero yo diría ya que prácticamente el 70% de lo que leo es no ficción.
0: ¿Qué fueron los escritores que lo hicieron escritor, Carlos Ruiz da Afonso?
1: Leo montones de escritores, leo, siempre he sido desde que era niño un lector voraz, omnívoro. Una cosa que también hacía desde que era niño era no hacer caso de las etiquetas, no hacer caso de las clasificaciones. Entonces, cuando alguien me decía que tenía que leer esto y esto no, decía, muy bien, al revés. Y con lo cual he leído siempre de todo, no he seguido mucho los criterios de esto está bien, esto está mal, esto es bueno, esto es malo. Prefería decidirlo por mí mismo. Y he leído de todo. Mis escritores favoritos, mis escritores de referencia van desde los grandes novelistas del siglo XIX, particularmente Charles Dickens, los grandes novelistas de la generación franceses, Víctor Hugo, Dumas, Zola, los novelistas rusos, Dostoyevsky, Tolstoy. Luego empecé también a leer muchos de los novelistas del modernismo americano, Faulkner, Fitzgerald. Y de niño leía mucha novela negra americana, Raymond Chandler, Dashiell Hammett, todos estos autores me gustaban, todo tipo, y sigo leyendo, es un género que me interesa mucho, la novela negra. Leía fantasía, leía todo, y sigo leyendo un poco de todo. Me cuesta, yo soy muy malo haciendo listas o haciendo clasificaciones, porque cuando me dicen una lista de sus 10 libros favoritos, empiezo a mirar, y puede pasar una hora y digo, soy incapaz de reducirla a 10.
0: ¿Mas agrada-lhe o exercício de pensar nesses livros?
1: Sí, no, me gusta, pero si hago una lista o elijo 5 títulos, 2 horas después elegiría otros 5 y 2 horas después elegiría otros 5 diferentes. Con lo cual, hay muchas cosas. La historia y el mundo de la literatura es tan rico que se me hace muy difícil quedarme con un poco.
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1: No hay uno solo. Para mí era el descubrimiento de la literatura, del lenguaje, de la palabra. Cuando yo era niño, lo que me fascinaba era que uno solo con papel y tinta pudiera crear mundos, universos, personajes, aventuras, y que esto fuera como la magia, que uno podía crear de un modo infinito, que la única limitación era el talento, el oficio, la capacidad que uno tuviera para hacerlo, pero no había limitación de ningún tipo. Para mí esto fue lo que realmente desde niño me impactó e hizo que yo decidiera dedicar mi vida a esto, porque para mí era la ocupación más maravillosa del mundo, poder transformar el cerebro en una especie de puerta al infinito. Pero no hay un primer libro. El otro día estaba haciendo el ejercicio de intentar recordar cuál fue el primer libro que leí, porque durante mucho tiempo me costaba. Y recordé que el primer libro que leí, que no es el que necesariamente más me impactó, era una versión condensada de Miguel Strogoff, de Julio Verne. Y recuerdo el libro porque yo lo estaba leyendo en el coche, en un viaje que hicimos con mis padres al Pirineo, no sé de dónde lo saqué. Pero recuerdo que en el coche yo iba leyendo este libro, que era, como digo, una versión condensada con ilustraciones. Eran unas ilustraciones horribles que no le hacían ninguna justicia al libro, pero recuerdo que probablemente el primer libro que leí fue de Julio Verne, y luego leí muchos más y seguí leyendo, pero para mí era, como digo, todos los libros, era la promesa del lenguaje, de la literatura, de la creación, más que un solo libro.
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1: 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Eu creo que a veces nos hemos olvidado a día de hoy que la literatura sobre todo tiene que ser un placer. La literatura puede ser muchas cosas, la lectura es muchas cosas, pero para poder llegar a ser cualquiera de estas cosas, primero tiene que ser algo que hagamos por placer, porque lo disfrutamos, por la belleza de la literatura, por la experiencia de leer. Y luego esto nos llevará a muchos lugares. Y por eso hay esta invitación, hay este juego de referencias en los cuatro libros. Hay muchas referencias, algunas abiertas y obvias, pero hay muchas más enterradas a lo largo de los libros, casi como si fuera un juego para que el lector, en función de quién es como lector, de cuál es su equipaje de lecturas al iniciar el viaje, vaya encontrando diferentes ecos, referencias, que haya un juego constante con el lector. Algunas referencias son muy obscuras, algunas son más obvias o hacen referencia a grandes clásicos que uno puede más o menos entrever. Y una de las razones de que esto fuera así era para siempre mantener este espíritu de juego, este espíritu de disfrute. Yo creo que en el momento en que la literatura se pueda transformar en un objeto de museo, en un objeto de coleccionistas, para que personajes que se ven a sí mismos como estudiosos piensen que esto les confiere prestigio y que les hace muy listos o muy sabios, yo creo que ese es el momento cuando la literatura o cualquier forma artística muere. Yo creo que una forma artística, una forma de creación está viva en la medida que está presente en la vida de las personas. Y por eso creo que es muy importante que todos los que nos dedicamos a esto hagamos un esfuerzo por atraer a las personas, a los lectores, al mundo de la literatura y por ofrecerles lo mejor, pero empezando por la experiencia del placer, del disfrute.
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1: Sim, eu creio que esta ideia surgiu no ano 1998-1999. Eu estava vivendo en aquel momento em Califórnia, em Los Ángeles. Llevaba um tempo trabalhando como guionista e escribiendo novelas para lectores jovens. Llegó um momento em que me di cuenta que nunca me había puesto realmente, nunca me había dado a mí mismo la oportunidad de escribir aquel tipo de libros que yo quería escribir. Había escrito lo que otras personas querían que yo escribiera. Y en aquel momento yo creo que quizás porque vivía en California, porque visitaba muchas grandes librerías de libros viejos y usados, que eran como enormes cavernas, que eran como enormes museos, perdidos en lugares de Los Ángeles, de San Francisco, de muchas ciudades de California, que parecían prácticamente casi cementerios, que la noción esta de que todo el legado de la palabra, del lenguaje escrito, del conocimiento, de la imaginación, parecía que se estaba perdiendo, que se estaba olvidando. Recuerdo que había una librería que era mi favorita, sobre la que había escrito Ray Bradbury. La primera vez que yo visité la ciudad de Los Ángeles, encontré un texto de Ray Bradbury que hablaba de un libro, de un lugar llamado Acres of Books, que estaba en Long Beach. Long Beach es el barrio del puerto, prácticamente es una ciudad que está en el gran puerto industrial de Los Ángeles. Yo alquilé un coche, tardé 90 minutos en llegar desde Los Ángeles a este lugar, y lo que me encontré fue como un enorme hangar, como si fuera una fábrica gigantesca, llena de libros y libros y libros, pisos de libros y pasillos oscuros de libros. Había lugares donde te decían, si quieres entrar aquí tienes que traer tu propia linterna, porque no había luz eléctrica. A lo largo de los años yo visité este lugar muchas veces y encontré montones de libros. Yo recuerdo haber encontrado un libro que probablemente nadie había tocado desde los años 40, que al abrirlo salió una nube de polvo y cayó una carta de amor que conservo a día de hoy. Alguien había escrito una carta de amor y alguien la había guardado en un libro. Ese libro, 60, 70 años después, seguía allí. Encontré billetes de tren de los años 20, encontré todo tipo de cosas. Encontré un libro de relatos perdido de Víctor Hugo, en el cual había un relato maravilloso donde él narra la muerte de Balzac. Él visita a Balzac en su piso, en su apartamento del Boulevard de los Capuchins en París, cuando Balzac está prácticamente agonizando, y tiene una conversación con él. Y él describe esta escena. Esto se publicó en un diario parisino de la época y se perdió. Yo encontré este relato traducido al inglés. Encontré montones de cosas así. Visitando estos lugares, viendo el poco caso que se les hacía, yo creo que empecé a pensar en esta idea de los libros perdidos, de las ideas perdidas, de la memoria, de la identidad humana, de todo lo que nos hace humanos y que estamos olvidando. Y yo creo que a raíz de ahí surgió la idea de este gran palacio, esta gran biblioteca de libros olvidados, y este fue el principio de esta saga.
0: Quando começou a escrever há 18 anos, sabia como ia acabar esta história?
1: Sí que sabía cómo acababa, sabía cómo empezaba, cómo acababa, y sabía muchas cosas que tenían que pasar por el camino. Era un poco como si fuera un viaje. Uno planea un viaje muy largo y tiene que saber dónde empieza y a dónde va, a dónde se dirige, porque si no, no llega a ningún sitio. Y también sabe o tiene planeado dónde va a parar a lo largo de ese viaje. Lo que también sabía y formaba parte del proyecto es que este viaje tenía que ser un proceso orgánico, que no podía ser algo que estuviera todo prefijado desde el principio sin que pudieran haber cambios. Tenía que haber la posibilidad de que, aunque existiera una arquitectura que estuviera muy completa, que estuviera muy diseñada, a medida que iba avanzando el proyecto, a medida que yo iba explorando los personajes y las situaciones y este universo, muy posiblemente yo sabía que iba a cambiar de idea, que iba a encontrar ángulos o iba a encontrar perspectivas en determinados temas, en determinados personajes que quizás me interesaban más y que tenía que seguirlos, que no tenía que decir no, originalmente el plan era este. No, si salían nuevas ideas, si salían nuevos modos de replantear la historia, pues tenía que explorarlos y tenía que ver cuál era la mejor, cuál era la que más enriquecía este viaje. Y esto es lo que he ido haciendo a lo largo de 15 años. He llevado una estrategia, un plan, un mapa en las manos, pero he hecho lo que un viajero puede hacer, que con el mapa en las manos, pues uno empieza a explorar a ver qué encuentra.
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1: 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O sea, eu he dicho que isto se ha acabado. Luego Fermín dirá, bueno, pues a lo mejor yo me puedo poner al mando. Y yo le he dicho, no, el jefe soy yo, yo mando. Por lo tanto, se acabó. De momento Fermín está en jubilación forzosa. Sé que intentará colarse por algún sitio porque ya nos conocemos hace muchos años y sé que lo del retiro para él es una invitación a la aventura, pero no, el mundo del cementerio de los libros olvidados acaba aquí. Estaba concebido como un gran laberinto de historias con cuatro puertas de entrada, que eran estas cuatro novelas, y aunque podría continuar y aunque podría crecer en muchas direcciones, no tengo previsto hacerlo, nunca había sido mi idea original. Yo a lo largo de los años ya había dicho que esto eran cuatro libros, se acaba aquí y Fermín le encontraremos otro empleo, le encontraremos otra dedicación. Yo seguro creo que él encontrará algo que hacer, y si no, pues tendrá que vivir en un retiro dorado, ¿no?, en el ático de mi cerebro durante unos cuantos años, pero de momento está fuera de servicio.
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1: 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Estadisticamente, a literatura não é uma profissão muito feliz. Si uno toma una amplia muestra de escritores, yo a veces no he hecho la broma de decir que la literatura es un arte maravilloso, pero es un amante cruel. El hecho de que tú te enamores de la literatura no significa que la literatura se enamora de ti. y por lo tanto muchas personas que le entregan su vida, que le entregan pues todo lo que tienen que ofrecer y que deciden pues seguir esta vocación en la vida, pues muchas veces los resultados pues no son felices. Es una profesión difícil, complicada. Y por lo tanto, una de las cosas que yo quería reflejar era un poco pues el mundo de lo que es los escritores, los lectores, los editores, un poco el mundo que gira en torno a los libros, a la literatura, y sí que particularmente algunos de estos escritores pues no tienen demasiada suerte. Hay algunos prácticamente ya como David Martín, que además el pobre está perdiendo la razón y está cayendo en el abismo de su locura. Es un personaje que intenta salvarse de su propia locura. Víctor Matasch es un personaje víctima de las circunstancias de su momento, de las circunstancias históricas del país, de lo que está sucediendo entonces. La suya es una tragedia similar a la de muchos escritores y de muchas personas que vivieron ese momento histórico. Julián Carax es un poco un personaje que para mí es el personaje, es un poco una caricatura de mí mismo, es un poco alguien que podría haber sido yo. Yo he tenido mucha